0: Todo fue que salió el escenario, ¿no? 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